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Grand Rapids, Michigan. Tienen que hay un ambiente exquisito. Los dragos exquisitos. Tenemos comida hasta las 3 de la mañana también. Mucho perrón.

Digital Banks, the ones and twos, man. Seguimos con más música, cerrando con broche de oro. Nos fuimos con una bachatica ahora. Pero bien romántica, bien romántica. Vamos a recordar. Pero primero, les voy a contar una historia.

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These son the bands, no ones and twos. Ladies free before 11. Antes de la 11, mi gente. Las mujeres son gratis. Gracias por el apoyo, gracias por la sintonía. Estamos aquí todos los viernes, también los lunes y los miércoles de 7 a 9. Vamos a make sure these son the bands, no ones and twos. En los controles musicales, mi gente. Les deseo un fin de semana bien bonito. Lo chequeamos. Y como dicen la gente en el Army, cambio y fuera.

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0: compadre. Desde luego, gracias por solicitar estos temas. Los estamos complaciendo.
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0: Qué buena pieza, hombre.
1: A veces.

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1: Bueno, ahora vamos a colocarle un poquito de sabor a guacamole a la noche. Aquí están, un aplauso para ellos, los Mora Arriaga.
2: Señoras y señores, muy buenos días por la mañana. Arrancamos con México de mis amores. Hoy la invitada en la música vernácula, Shakira, y su tema Ciega Sordomuda, versión mariachi. Muy buenos días, ya llegó el papín. ¡Vámonos!

0: Shakira, la invitada hoy en las cápsulas de México de mis amores. Muy buenos días. Comenzamos. Yeah.
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1: Y esta canción, que es una de las favoritas de mi padre, porque le gustaba mucho Javier Solís. Así que me encanta cantarla aquí, en esta tierra. En esta tierra que ha parido tantos grandes artistas como Javier Solís.
0: Esto es México de mis amores. La invitada, Shakira. Sombras.

0: Shakira, la invitada en México de Mis Amores. Saludos a Gonzalo y Almita, que no les gustó.
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de hoy en el México de mis amores fue Shakira. Aquí en las cápsulas regresamos con la hora deportiva futbolera. ¡Vámonos!

0: Son las 8:17, ¿cómo le va? ¡Feliz Sabbath Ring! Muy al estilo de la poderosa Chan Chan Chararán. ¡Ea! Empezamos al mismísimo Frisian con Bravita. ¿Cómo le va? Esta voz que escucha es la de El Papi. ¿Y qué creen? Tenemos la hora futbolera. Pésimamente lo que ha pasado en la Copa League. Nada más hubo un partido ayer. ¡Sí! Juárez 0, Pachuca 2. ¡Qué bárbaro! Ay, mi querido Juárez, ahora sí con esto suma 6 derrotas al hilo. ¿Qué está pasando con Juárez? Juárez se queda en el último lugar con 0 puntos, con 18, en el lugar 18, perdón. Y Pachuca sube a 11, el lugar número 11, con estos 2 goles. Le cayó, bueno, como anillo al dedo al Pachuca ese triunfo, ya que con esto regresa a aspirar algo más, ¿verdad? Venía de mala racha y bueno, con esto tenemos que un Pachuca viene de 2 derrotas y 2 empates. Exacto, 2 derrotas, 2 empates. Y ahora ya encontró el triunfo por primera vez. Vientos por Pachuca y bueno, ¿qué onda con Juárez? Chihuahuas no gana, pero ni de compasión, por favor. Llevan 6, bueno, 5 partidos al hilo. Híjola, perdiendo. Qué coraje, de verdad. Pero bueno, me da coraje porque no se me hace mal equipo. Juárez, nomás que ha tenido mala puntería. Pues sí, tristemente. ¿Para qué le digo que no? Pero bueno, mire, los partidos que se van a posponer, obviamente, porque pues está la League Cup, son los siguientes. Por si usted estaba esperando la presencia de... déjeme ver. Acá está, ¿dónde está? Ahí está. Ahí está, el de Querétaro Monterrey fue pospuesto. Todavía no nos dicen cuándo, pero bueno, pues obviamente el Monterrey va a enfrentar, obviamente, al ¿quién es? Al Toluca, ¿no? En la final de la League Cup. Pero bueno, también otro partido que se pospone es el de América Tijuana. Así es, así que ni modo, ni modo, ni modo, ni modo. Otra regresamos con, ¿qué le parece? Los partidos que se van a llevar a cabo el día de hoy, ¿sale? Sí, ¿no? Para que sepamos juntos quién Chihuahuas es. Ah, es que ya tengo acá, mire, ya tengo las fechas. Ok. Otra les voy a dar las fechas de los partidos que se están posponiendo por la League Cup, ¿sale? Bueno, mientras vamos a una pausa, regresamos. Esto es La Hora Futbolero, aquí con el Popi, a través de la poderosa Consentimiento Mexicano. ¡Vámonos!
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Jeje, Pam, vamos a escuchar a Daniel Bula, Malo y Perro. Vámonos con los partidos que hoy se llevarán a cabo en la MX. Y ahí le van. Vaya, usted preparándose porque todos estos partidos, usted y yo y todos los disfrutamos en el Despecho Sports Bar. A las 7 de la noche, San Luis recibe al Guadalajara. Así es, vamos a ver. Un partido interesante en el cual, bueno, pues veremos a un San Luis deseoso de más puntos. Pues como no, está en el lugar 14, mientras que las Chivas, con este marcador a su favor, si llega a ganar, brincaría del quinto lugar. Vámonos, prácticamente con 11 puntos, subiría a 14 y quedaría a solo 2 puntos del América. Ándele, pues crucial este partido para que las Chivas no se despeguen tanto de los del América. Y vámonos ahora con el partido de los Tigres contra Necaxa. Tigres recibe al Necaxa y esto será a las 9 de la noche. Déjame le cuento. El Necaxa está en el lugar 13 y los Tigres en el lugar 16. Urge que los Tigres ganen porque pues siguen en la lona. Imagínense, están en el antepenúltimo lugar. Y bueno, con un marcador a favor, los Tigres podrían treparse bien a más el lugar número 16 y sumarían en este momento 8 puntos para estar en el lugar número 13, precisamente el lugar del Necaxa. Y el Necaxa, si llega a ganarle a los Tigres como visitante, se trepan de 7 puntos en el lugar número 13 y tendría 10, donde ya estaría entre los 8 grandes. ¿Qué le parece? Así que bueno, Necaxa va con todo. Pues sí, y a ver si lo deja el Tigres. Pero bueno, vámonos ahora con el siguiente partido. Hoy también, pero a las 11 de la noche, Atlas recibe al Atlante. Vamos a ver el partido de la doble A, los dos con A, etcétera. Bueno, Atlas está en cuarto lugar, fíjense nada más, mientras que el Atlante está en el lugar número 15. También el Atlante pide a gritos tener otro triunfo que lo podría obviamente catalogar, bueno, colocar con mejor posición. Mire, si el Atlas gana, se pone a 15, de 12 puntos se pondría a 15, o sea, abajo del América por un punto nada más. Y ahora vamos a ver si el Atlante logra ganar, está en el lugar número 15 con un triunfo de 6 puntos, se treparía a 9 y mira nada más, tendría la oportunidad de estar en el lugar número 11. No, bueno, muy importante también este marcador para obviamente los del Atlante. Curioso partido hoy a las 11 de la noche. Bueno, y vamos a ver, y pues de una vez, ¿no? Les digo, el de mañana. Pues sí, de una vez. Mañana a las, déjame ver, 7 de la noche, Cruz Azul contra Santos. Ándele, pues, ahí está. Sale mañana a las 7 de la noche, Cruz Azul contra Santos. También un partido muy importante para, pues, para ambos equipos, ya que fíjense, además Cruz Azul está en el lugar número 10. Exacto, Valentito. ¿Qué pasa si llegara a ganar Cruz Azul? Bueno, pues se treparía con sus 9 puntos y ya tendría en este momento, déjeme hacer mis cuentas, 12. Exacto. Y llegaría al lugar número, fíjense nomás, lugar número 4, ¿no? Pues sí le conviene mucho al Cruz Azul hacer lo posible, ¿no? Para pasar con un marcador a su favor. Y si lo logra, el equipo de los Santos, que hasta el momento lleva un punto, bueno, cambiaría mucha, bueno, no mucho, subiría 4 puntos, se queda en el mismo lugar, pero ya sería nada más a un punto de los Tigres, que llevan 5. Bueno, ahora regresamos con la tabla de posiciones. Y qué creen, cómo va a estar la League Cup, para saber quién va en esta

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0: Jepa. 8:56, señores. Ya arrancamos las complacencias a las 9. Vaya pidiéndome su rola vía WhatsApp y se la ponemos, ¿por qué no? En este primer fin de semana del mes de patrio, el mes de septiembre. Ay, ay, ay. Vámonos con los partidos que hoy usted podrá disfrutar. Precisamente en lo que es la final, ¿no? De la League Cup, los partidos, el partido. Mire, después de que tristemente dijeran para aquellos de la América quedaran fuera al perder, obviamente, contra el Monterrey en penales. Bueno, pues tendremos ya la gran final y Toluca ganarle 2-0 a León. Ahí le van los partidos que se van a llevar a cabo. Ahí están para el tercero y cuarto. Fíjense nada más. Mañana van a ser los partidos mañana, domingo, no hoy. Son mañana. Mañana a las 6:00 p.m. León recibe al América para ver quién de los dos gana el tercero y cuarto lugar respectivamente. Pero la gran final se llevará a cabo mañana a las 9:15 p.m. Toluca enfrenta o recibe, como lo quiera ver, al Monterrey. Y de ahí saldrá el ganador de esta League Cup 2026. Interesante, ¿no? Bueno, vámonos rápidamente a ver cómo está la tabla de posiciones. Fíjense, tenemos el partido de Pumas-León. Va a ser el próximo jueves 10 a las 11:00 p.m. Ahí está, hasta ahorita es el único partido que teníamos ahí pendiente. Así que Pumas-León será el próximo jueves a las 11:00 p.m. Bueno, vamos a ver, un partido interesante porque el Pumas está en el lugar número 12 y el León en el séptimo lugar. Ahorita el León está calentito de que perdió la posibilidad de estar en la gran final. A lo mejor hace algo muy bueno ante el América y bueno, veremos si lo logra el León. De 10 puntos se trepa 13 y con esto estaría prácticamente en el lugar número abajito por 3 puntos de el América, mientras que el Pumas pide a gritos un triunfo. Está en el lugar número 12, con un triunfo se treparía a 11 y con 11 puntos estaría llegando al sexto lugar. Fíjense nomás lo importante que es un triunfo. Bueno, vamos con cómo está. América va en primer lugar con 16 puntos, Toluca 13 en el lugar número 2, en el número 3 Tijuana también con 13 y en el lugar número 4 Atlas con 12. Guadalajara, las Chivas en el quinto con 11 puntos y con 10 puntos Querétaro, que está en el sexto. León está en el séptimo con 10 puntos también. Y el Puebla, mi Pueblita, está en el octavo lugar con 10 puntos. Sigue disputando obviamente en los 8 grandes. Y ahí van los que están abajo. Monterrey, lugar número 9 con 9 puntos. Cruz Azul con 9 puntos. Está en el décimo con 8 puntos. El Pachuca está en el onceavo. Y el Pumas también con 8 puntos está en el lugar número 12. Necaxa está en el lugar número 7 y está en el lugar número 13. Con 7 puntos. Y San Luis lleva 6 puntos y está en el lugar 14. Atlante está en el lugar número 15 con 6 puntos y con 5 puntos los Tigres están en el lugar 16 y ya en la lona Santos solo con un punto está en el lugar número 17 y Juárez no ve la suya con 0 puntos, último lugar de la tabla. Bueno, ya con eso finalizamos la hora futbolera. Vamos a una pausa y regresamos, ya sabe usted, con las complacencias. Pídame la que quiera y a las 10 arrancamos las más perronas. ¿Quién será el tema ganón esta semana? El número uno, descúbrelo a continuación. ¡Vámonos! 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

A los que están en ese proceso, ni moño, es Sabadrink. Y a moverla y que tengan un fin de semana muy rico en este fin de semana largo. Lunes la gran mayoría no va a trabajar, así que bueno, muchos aprovecharon y se pintaron de colores. Otros pues harán lo propio, dormir más, me apunto. Y otros más, bueno, a ver qué hacen, ¿no? Para este fin de semana. Acabamos de escuchar a Eden Muñoz con Mi Lugar Favorito. André, pues, ¿dónde es su lugar favorito? Cuénteme. Ahí está el WhatsApp, parentito, para que usted me pida la rola que quiera. Y de paso, bueno, pues ya sabe, también los saludos que quiera que digamos al aire. Por acá, gracias, mi querida linda. Ya está tomando cafecito y desayuno, qué rico. Que no coma tan temprano. No, todavía no se me antoja. Y por acá tenemos otro, dice, y arriba también la prima. Ándele pues, aquí entre primas mandan saludos mañaneros, cosa que me da un chorro de gusto. Bueno, vámonos con avisos parroquiales para que usted tenga oportunidad de saber. Hoy en la noche, cena Pancho. 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Buenísimo, ¿no? Bueno, pues, hoy no se diga más. Hoy tenemos el Sabadrink. Yo así le llamo, el Sabadrink. Donde usted podría, obviamente, pasársela súper bien con música del mismísimo Tony Banks, que es el encargado de poner ambiente en el despecho Latin Night. Hoy, sábado, cada noche. 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Hoy, como cada sábado. Bueno, vámonos con las peticiones. Por acá nos están pidiendo esta canción. Gracias, mi querido Felipín. Y esto, a ver, déjame checar quién la canta. Ya está. Los norteños ATM. Perfecto. En esto que es las complacencias aquí con el Popi. Y a continuación, las más perronas. Buenos días por la misma. Vámonos. Sí. Así.

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9 de la mañana ya con 38 minutos. ¿Cómo le va? ¡Feliz Sabatrín! Escuchamos el tema de la arrolladora Banda Limón con el tema... ¿Qué es? ¿Cómo se llama? La de Duele. Órale, pues. Bueno, vámonos con las complacencias. Acuérdese, pídame su rol y se la ponemos cómodamente donde se encuentre en este momento. Para todos aquellos que están ya más que en el jale, ya están en el desayuno. ¡Qué rico! ¡Buen provecho! Inviten, no sean así, ¿verdad? Pues entonces. Oiga, le tengo un aviso parroquial muy bueno. 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

Días, amor, muy buenos días. Recuerde sus rolitas, pídalas vía WhatsApp aquí en las complacencias del Sabadrín con el Papi. 9:41. A continuación, las más perronas. ¿Cuál será el tema ganador de esta semana? Descúbrelo aquí con el Papi a través de la poderosa Consentimiento Mexicano.

Vámonos, qué romántica rola, Moni, ¿eh? Bueno, vámonos a más complacencias. Ya faltan 15 minutos para las 10. Oiga, oiga. 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

0: 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Bueno, vámonos a más música y déjenme ir, y arrancamos prácticamente con, ¿qué cree? Exacto, Valentito, lo que es las más perronas, ¿sale? Y por acá tenemos un audio, ay, de mi queridísima y ponderada Mari. Mari, qué gusto, nos gusta que nos mandes mensajitos. ¿Qué pacho, Mari? Cuéntamelo todo. A ver, nos está pidiendo una rolita. Ah, pero es por audio. Órale, vamos a checarla. Adelante, por favor. ¿Qué pasó?
1: Buenos días.
0: Hola.
1: ¿Pone la canción de Los Temerarios, por favor?
0: ¿Cuál, cuál?
1: Que se junten nuestros brazos.
0: Con mucho gracias. Gusto, mi querida Mari. Aquí la tienes. Los Temerarios en el Sabadrín. Aquí en La Poderosa. Consentimiento mexicano. A continuación, las más perronas. Agárrese, pariente. Juntos sabremos quién es el número uno de esta semana. 9:47. ¡Vámonos!

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Con el tema Morena, quizás sea su último chance. Buenos días, acá sigue el Popular en 10:16. Comenzamos las 10 más perronas. ¿Quién será el número uno de esta semana? Descúbrelo

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0: puesto. Número 8.
1: Lenny Ramírez. Quizás se despida. Ya está en la posición 8. Todo lo fui. Juan.

Es lugar 8. Ahora sí, vamos con el número 7. Se trabó la maquinita. Recuerdos en común. Edén Muñoz y Alfredito Olivas suben una posición.

con las uñas. Es como una novela. Se mantiene en la misma posición que la semana pasada, número 6. Ahí los tienen, Cumbia Pedregal, como una novela en la

0: Este es el puesto número 6.
1: Vamos ahora con Ebrio de Amor. Señoras y señores, llega Aran Arceo.
2: La neta, con esto me gusta llevar serenata y más cuando traigo la botella aquí al lado. Ahí te va, chiquitita. Arránquense, muchachos.

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Recordemos cómo sonaba La Poderosa en el 2020, en el mes de septiembre. El número uno en aquel entonces era el tema de Aquí Abajo con Christian Nodal. Y a continuación, los tres temas número uno en las 10

0: conocer, conocer, conocer. El lugar número 3. El lugar número 3. Número 3.
1: Llega a Los Ángeles.

0: Vámonos ahora con el número 2, pero antes escuchemos lo que sonaba precisamente en el 2022. También, tema número 1. El amor. No, es el tema de escondidos. Espérenme.
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0: No, esta no era esta.

Esto es lo que sonaba en el 2020, en el mes de septiembre, aquí en La Poderosa.

0: Número 2.
1: Cabrón y Media. El nuevo tema de Grupo Firme está en el número 2 de las más perronas.

ay, ay, ay. Gracias, Almita, por la información. Y por acá, Papi, buenos días. Saluditos, ¿para quién, mi querido Cruz? Aquí está, para la Tierra Remedios, para Almita, para Alex, para Lío, para Cristian, para el Meño y las Marías, y también para Beirito, a Wiwis. Órale, pues, y para acá nos están pidiendo juguete caro. Pídame su rola, ya sabes, su rola, su ¿qué es? ¿Qué viene siendo en este caso? Así, su cumbia, de aquí hasta las 12. Ándele, pues, en la esencia del Lío, te acompaña el Papi. Saludos, Irma, juguete caro, organización Génesis, vámonos.

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0: través de La Poderosa te saluda el Bobby. Muy buenos días por la mañana. No, ¿verdad? No, ya son tardes. No, ya son tardes. Disculpe ustedes, son las 12:14. Estamos Felipe Cicotinis en este Sabatrín, aquí con el Bobby. Después de haber escuchado buenas rolitas, ¿no? Para estar así como disfrutando el fin de semana largo. Ay, qué rico, qué rico. Si usted va a descansar el lunes, provecho. Y si no, pues ni moño. Pero aún así, aunque muchos de repente no tengan que, bueno, no pueden descansar, el simple hecho de que no haya tráfico, de que esté todo tranquilito, ¿cómo ve usted? Es rico, ¿no? Bueno, eso digo yo. Ahí se los dejo yo. Al costo, pero bueno, continuamos en esto que es, ya te las sábanas, no sé si es de lío, lío mañana parece ser que sí viene, quién sabe si no agarró la jarra, agarró el puente, bueno, ya le estaremos diciendo cómo están las cosas de la de esta del de este, pero bueno, oiga, usted conoce la empresa Burger King, esta empresa famosa de hamburguesas. 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Fíjense nomás, si tú eres fanático de esta anime, ¿verdad? 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Fíjense nomás, es que cuando las empresas, las marcas, sacan promociones de acuerdo a las películas, son padres, o incluso en deportes. Yo me acuerdo hace muchísimos años de unos helados, los helados Holanda, sacaban los cascos de fútbol americano, ¿se acuerdan? Sí, era la onda. Entonces ibas ahí juntando tus cascos, ibas poniéndole las calcomanías de tus equipos, obviamente que eran de acuerdo al color del casco. Y bueno, y era una colección imperdonable para los que nos encanta el fútbol americano. 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Y bueno, desde el 7 de septiembre y por tiempo limitado, esta empresa de hamburguesas llevará a sus restaurantes allá en Colombia la nueva colaboración inspirada en Dragon Ball Z, la franquicia de anime más reconocida a nivel mundial. 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Pero si no, yo creo que no. Pero bueno, así que es más que nada un capricho para los papás, que el niño se lleve sus coleccionables de Dragon Ball Z y luego el papá guardará los trastes. Pero bueno, ¿qué tal, Coqueto, ¿no? 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Bueno, ahí sabrá usted. Ahí está la información, que más que información suena como a gol. Pero bueno, vámonos a una pausa muy breve y regresamos. Muy, pero muy buenas tardes. Esta voz que escuchas muy pateada. Disculpe usted, pues estaba yo todavía en festejos del cumpleaños de El Bobby. Es la de Mimi Michel Cepeda. Los acompaño, Felipe Cicontenis, de aquí hasta las 3, a través de La Poderosa Concentración. Sentimiento mexicano. ¡Súbele!
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Escuchamos en este bloque Coquetón a Oscar Ortiz y a Gabito Ballesteros. Escondidas, escondidas. Usted jugó escondidas cuando era niño, cuando era niña. Qué padre era, ¿no? Y luego decía uno, 1, 2, 3 por todos mis amigos. Era la onda, ¿sí se acuerdan? Híjola. Ahora también el chiste era de que cuando uno se escondiera, bueno, en algunos lugares, se oscilaba de que tenían que llegar y tocar, no sé, el poste, ¿no? O algún punto que uno se pusiera de acuerdo para que el que estaba buscando perdiera, porque pues por salirse de la base, por buscar a los otros tenían que ver la manera de regresar a la base y decir, 1, 2, 3 por todos mis amigos. Ándele pues, y con eso, pelas, perdía el que estaba buscando. Ah, qué feo era cuando te veían la cara y otra vez buscar y otra vez buscar. El chiste era esconderse, ¿a poco no? Chin, yo siempre andaba busca y busca, pero bueno, ni moño. Oiga, le tengo una buena noticia para que él o aquella que de seguro están siguiendo la casa de los famosos, entre ellos, filtran el nombre del nuevo habitante que va a entrar. ¿Será Jerry Mua? Mire lo que son las cosas. Digo, ¿se ha de acordar usted que la producción confirmó que un nuevo habitante va a llegar este domingo, mientras en redes ya circulan un posible nombre? La Casa de los Famosos México tendrá un nuevo habitante mañana domingo 6 de septiembre, luego precisamente de la salida de Aldo Rendón. La producción confirmó que una celebridad ingresará a la competencia durante la sexta gala de eliminación, aunque hasta ahora no ha revelado oficialmente su identidad. Y bueno, pues el anuncio, cheque usted, fue realizado por Galilea Montijo, quien adelantó que el nuevo participante llegará a través del carrusel, uno de los elementos característicos del reality. Ahora, ¿quién entrará en la Casa de los Famosos mañana? La identidad del nuevo habitante se mantiene como un misterio, y en un mensaje difundido por los canales oficiales del programa, Galilea Montijo confirmó que este domingo entrará por el carrusel un nuevo habitante y planteó la pregunta sobre quién será la persona que se incorpore a la competencia. La llegada está programada para este domingo 6 de septiembre a las 8:30 de la noche, hora Centro México, 10:30 aquí en Grand Rapids. Durante la gala de eliminación, que será transmitida por las estrellas, también podrá seguirse por VIX en la transmisión 24/7. Y bueno, Jerry Mua es el nombre que circula como posible habitante. Una de los nombres que más ha circulado es el de este influencer, debido a distintas publicaciones y mensajes que han sido interpretados por usuarios de redes sociales como posibles pistas sobre su llegada al programa. Como ve, sin embargo, esta influencer no ha sido confirmada como la nueva habitante por la producción. De hecho, la incógnita se mantiene abierta y será durante la transmisión del domingo, cuando se conozca quién ocupará el lugar dejado por Aldo Rendón, que tuvo que salir porque casi tuvo un niño ahí adentro de la casa. No, es cierto, estaba muy enfermo. Y bueno, así que, ¿por qué entrará un nuevo habitante? Pues como les habíamos comentado, al salir Aldo Rendón, bueno, pues la competencia por motivos de salud, el stylist explicó que tenía un problema de salud reversible y que necesitaba comenzar un tratamiento, por lo que decidió dejar el reality. Y bueno, pues así que Aldo Rendón se fue, y ahora ¿quién será quien cubra su lugar? Si es Jerry Mua, espero que sí, porque ella sí la conozco, y los demás son famosos entre ellos. Ay, sí, ¿no? Pero bueno, la Casa de los Famosos entre ellos, ahí está. 12 del día con 34 minutos, vámonos a más música, sale, y ¿qué creen? Arrancamos a la una, las complacencias, 2 horas de complacencias para que usted que está en el jale, está con aquella o con aquel, ya sabrá usted haciendo qué, bueno, pues pueda ambientar su momento con las rolitas, así que lo sabe, a partir de la 1 y hasta las 3, vía WhatsApp, me pide la que quiera y se la ponemos. Mientras, vámonos con esto, que queda a cargo de Cuisillos. Es que ya no alcanzan mis ojitos zapatillos, aquí en el Sabbath Ring, a través de la poderosa con tu servilleta y amigo Mimi Michel Cepeda, el papi en ausencia de lío. Los acompaño Felipe Psicotenis Kikri, exacto, hasta las 3. Buenas tardes y súbele por ahí. 1, 2, 3.

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Cruz, Cruz, qué gusto saber de ti, hombre. Y sí, estaba yo en plena, ¿cómo se le llama? En plena, degustación de pipirín. Así es. Bueno, saludos a todos los que están en este momento comiendo, almorzando o incluso desayunando, ¿no? Porque uno, pues ya, cuando chambea, ya no sabe qué horas son, pero hay que darle gusto a la razón, a nuestro panzón, a nuestro corazón, y hay que comer algo. ¿Están ustedes de acuerdo? ¿Está usted de acuerdo? ¿Sí? Bueno, pues entonces haga lo propio. Oye, ya vamos a arrancar las complacencias. Faltan 3 minutos para ponerle la rola que usted quiera, ¿eh? Pero bueno, oigan, ¿y qué cree? Para los que son seguidores de Karol G, Karol G está lista para los conciertos y va a dar unos en El Paso, Texas. Fíjense nomás, esta mismísima colombiana que se ha vuelto ahorita la, pues, ¿por qué no decirlo así? La que está de moda. Pues sí, la que está en tendencia. Ya publicaron la guía definitiva para eventos masivos en el Sun Bowl el fin de semana. Y Karol G va a estar ahí. La Universidad de Texas, fíjense qué padre, en El Paso, espera recibir entre 40.000 y 45.000 personas este fin de semana en el estadio Sun Bowl, donde la cantante colombiana Karol G se va a presentar el viernes 5, hoy sábado 6 de septiembre, como parte de su gira Tropicoqueta. Ante la magnitud del operativo de oficinas del evento especiales de la universidad, difundido una guía titulada Know Before You Go, conoce antes de ir, con las reglas de acceso, estacionamiento y seguridad para los asistentes. Y bueno, pues un detalle de la de esta universidad subrayó especialmente que los asistentes pueden ingresar por cualquiera de las puertas. Y bueno, los puestos de mercado van a abrir a partir de las 2 de la tarde, obviamente 4 de Grand Rapids. Y bueno, las autoridades universitarias recomendaron llegar con tiempo, ya que se prevé pues tráfico. Ya sabe usted, a las 10 de la mañana es la apertura del estacionamiento, a las 4 y cuarto inicia el check-in para paquetes VIP seleccionados en la puerta norte, a las 5 apertura de puertas al público general, y ya a las 7 el inicio del espectáculo. Va a estar eso a todas margaritas, así que si usted tiene oportunidad de lanzarse a Texas, ahí está, la promoción es hoy para ver a Karol G, porque luego para volver a ver, quién sabe, de ahí va a partir y ya va a estar saliendo de Estados Unidos. Así que bueno, si usted es fanático de Karol G, ¿cómo va? Ahí está el aviso parroquial que se me ocurrió darles. Bueno, ahí vienen las complacencias, pero antes vámonos a música. Y esto queda a cargo de Vandalia. ¡Vámonos!

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estamos de vuelta. ¿Cómo están? Ya es la 1:19 PM. Arrancamos las complacencias. Pídame la que quiera. Se la ponemos, parientito. Pues entonces, de eso se trata. Que usted se la pase de pelícanos en su estancia escuchando al Poppy en el Summer Dream. En WhatsApp en cabina, no te estés, el 616-432-9501. Acabamos de escuchar a Pancho Barraza con un poco de amor. ¿Qué jale tiene Pancho Barraza, Tiene mucho jale, seamos honestos. Tiene muchos éxitos, ha vendido cualquier cantidad de discos. Y lo tenemos aquí, Felipe Cicontenes, en la programación. Irma Navarro, claro que sí, Irma, de nada. ¿Cuál otra, Irma? ¿Cuál otra? Aprovecha, hay promoción. 2 horas de complacencias. Llévela, llévela, llévela, llévela. Oiga, le tenemos aviso parroquial para aquellos que están en este momento de seguro buscando, pues, no sé, una mejor sonrisa. Sí, es que todos luego a veces no queremos sonreír porque tenemos los dientes chuecos, amarillos, o simplemente tenemos un aliento como medio raro. Entonces, déjeme le cuento que nuestros amigos, precisamente, a ver, usted que está en este momento preocupado por la salud de su boca, por la apariencia, todo eso que estamos pidiendo a gritos siempre tenerle al tiro, bueno, pues le tengo la buena noticia. Así es, así que para usted la orejita, para que sepa de qué chihuahuas estamos hablando, es la oportunidad que usted tiene para estar, mire, estrenando boquita. Todos compramos zapatitos, ¿verdad? Compramos pantalones, pero nunca compramos dientes. Sí, obvio, tenemos que ver lo que es, pues en este caso, nuestra salud bucal. Y por eso, a todos aquellos que en este momento están escuchando al Poppy, les tengo la información para que usted sin problema alguno pueda, pues sí, ¿por qué no decirlo así? Tener la oportunidad, eso, de tener su boquita como nueva. Y muchos de repente dicen, no, pues, ni que fueran milagros. No, ¿cuáles milagros? Mire, le voy a contar. 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Bueno, pues vámonos a una pausa y regresamos con las complacencias que usted quiere escuchar aquí en el Sabadrín con el Poppy. Puro sentimiento mexicano, 1:22.

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Ya es la 1:34. ¿Cómo le va? Buenas tardes. Eso. Oiga, oiga. No sé si se enteró, pero ya había anunciado la compañía Sony el fin del formato físico a partir del 2028. Sí, fíjense que su capacidad de producción de discos seguirá cercana al 100%. Pero todo dice que Sony va a mantener la práctica totalidad de su capacidad para producir discos del PlayStation. Fíjense nada más, cuando llegue el 2028, entrará en vigor la normativa, pues que pone fin a los juegos físicos de PlayStation. La fabricación de discos va a sufrir un impacto mínimo. Mire, el 1 de enero es la fecha más fatídica para los amantes del formato físico y que pondrá dentro de año y medio a la producción de discos para PlayStation. O sea, todos los que son gamers, pare la orejita. Saber que los próximos estrenos de PS5 tendrán de edición física, bueno, pues ha pasado de ser la norma a la bienvenida excepción. Mientras tanto, Sony hace oídos solo a las protestas contra esta medida. De hecho, fíjense que ya ha comenzado la reconversión de sus fábricas de discos para otros productos. Un cambio que habría de dejar la producción bajo mínimos, pero no será así. Así que Sony mantendrá el 90% de capacidad de producción de discos, por lo menos en el 2028. Desde el famoso Substack, Brian Crescente explica que va a pasar con la fábrica de Talgaoog, la principal productora de discos de PlayStation, y no va a haber reducida su producción de forma drástica. Así que tranquilos, tal y como confirma un representante de Sony, DAT. Esto de DAT es Digital Audio Disc Corporation. La fábrica solo perderá un 10% de su volumen de producción de discos. Con anterioridad se malinterpretó al pensar que esa capacidad quedaría reducida a un 10%, y no. Aquí hay que entender que el dato se centra en el 2028 y que aunque se mantenga dicha capacidad en buena medida, se va a dedicar a reabastecer de ediciones físicas publicadas con anterioridad el plazo límite. ¿Qué le parece? Así que bueno, pues por lo contrario de lo que se creía, hasta ahora Sony no va a depender por completo de sus métodos de producción. El problema que tienen, ahora sí que tienen el sartén en la mango, el sartén por el mango. Sony produce todos los discos PS4 y PS5, no licencia esa fabricación a nadie más, de modo que pueden ejecutar su particular orden 33 cuando lo deseen, a pesar de mantener su capacidad de producción, que puede verse drásticamente reducida a partir del 2029. Ahí está. Pues miren, parece que mucho tiempo falta de aquí al 2028, pero es menos de 2 años, ¿eh? Bueno, en cambio Microsoft tiene varios fabricantes certificados que pueden elaborar sus juegos en formato físico. Y vaya, si bien, obviamente se reservan el derecho de tener esta producción cuando lo deseen. ¡Wow! ¡Qué loco! Bueno, pues ahí está. Así que, tréperas y perones, usted tranquilo, yo nervioso. De hecho, fíjense que en el Gamescom 2026 surgieron rumores sobre que Sony podría aplazar un par de años el final del formato físico debido a las quejas de los usuarios y de varios editores, pero se ha quedado en eso. Meras especulaciones. Así que el plazo del 2028 se acerca y Sony no va a dar su brazo a torcer. Toca atesorar nuestros juegos físicos en PS5, así como todos los títulos que por el momento siguen llegando en disco. Así que aprovechen, son 2 años, porque ya para el 2029, quién sabe qué vaya a pasar con este formato físico, ¿eh? Pero bueno, vámonos a música 1:37, ya te las sábanas. ¿Quieres hacer su rolita? Pídamela vía WhatsApp y le ponemos la que quiera. Y por acá dice el Fer, hoy tocó más tiempo, ya lo sé. Y buenas tardes, papi. Saludo, ¿qué dice? ¿Qué tal? De Cruz. Creo que sí le pegó a los dos, pero Meto está tirado y yo finjo que estoy bien, Fer. Pero bueno, los dejo con esto que queda a cargo de Grupo Firme aquí en Las Complacentes. Ah, no, pero antes nos pidieron una rolita, ¿no? Hola, un favor, dile a las estrellas. No, que le dije a las estrellas de Grupo Mijer con el Grupo Razón. Saludos para todos los de Uriangato, Guanajuato, de parte del buen Javi. Ya estás, Javi, vamos a ponerla ahorita mismo. Pues sí, dice el Fer, no manches, en serio. Sí, Fer, ¿tú qué piensas? Bueno, entonces vamos a ver. Le dije a las estrellas, vamos a checar esta canción de una vez para que vean que luego me las piden las canciones y la ponemos. Ahí está, Grupo Sin Razón. Listo. Aquí la tienes, mi querido y ponderado David. Ahí está. Aquí está. Espero que sea la que me pediste, ¿verdad? Si no, te la canto yo. No, no es cierto. Aquí la tienes para toda la gente de Irongato, Guanajuato, de parte de Javi. ¡Vámonos! Aquí está
le dije a las estrellas, Grupo Sin Razón, en La Poderosa 1:39.

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penúltima hora que nos acompaña. Ya es la 1:51. Escuchamos a Pedro Capo, exitoso, con Karim León. Qué buena rola, ¿no? Bueno, pues ahí está. Para aquellos que están disfrutando este sabadrín como Dios manda,

¿Qué pasó, Fer? Dicen, aclarando, ¿verdad?, las canciones. Estaba trabajando en Yarda, pero pues se vino el agua. Pero ya parece que ya va a parar el agua. ¡Ay, qué bueno! Nada más refrescó el asunto. Oiga, es que cuando acá, por decirles, en otras partes, nada más llueve, digo, puro sol y no cae lluvia. ¡Ah, hijo! ¿No siente usted que le está, ¿cómo se llaman? Pues ahora sí que se hace mucho calor y la lluvia es la única que nos ayuda para refrescar, ¿no? Y bueno, también depende de qué tipo de lluvia, ¿no? Entonces, bueno, pues así las coxas de las de estas del de este. Bueno, vámonos. Vamos a checar entonces. Si ya tenemos otro dato interesante o ya nos vamos. Ahí está. ¿Sabía usted que la NASA está a punto de lanzar el telescopio Nancy Grace Roman? ¡Órale! Alejandro Rivera, el ex ingeniero de la NASA y parte del equipo de telescopio Roman, nos platican que buscan 100,000 planetas. ¡Ay, caramba! Va a ser la primera prueba cuando reconoceremos sus resultados. Imagínense nada más, 100,000 planetas. No, bueno, pues van a tardar un poquito, ¿no cree usted? Bueno, tras décadas, de la NASA, uno de sus ingenieros más experimentados nos cuenta cómo se resuelven los problemas que pueden decidir el éxito o el fracaso de este telescopio espacial. El telescopio Roman busca 100,000 planetas completas con éxito en su primera prueba, y cuando conoceremos los resultados, pues va a estar cañón. En septiembre, obviamente, bueno, pues está arrancando lo que es en este caso esta expedición nueva de la NASA. Imagínese, y encontrar una cantidad impresionante de planetas va a ser todo un reto, ¿no? ¿No cree usted? Hasta 100,000 nuevos exoplanetas. Todo marcha según lo previo. A principios del 2027 van a recibir las primeras imágenes. Fíjense qué rápido va a ser esto, ¿no? Bueno, pues ahí está Alejandro Rivera, que es el ingeniero aeroespacial con doble nacionalidad americana. Y bueno, fue honrado en el 2022 con los Robert H. Goodger Honor Awards, que otorga el Golden Space Flight Center de la NASA como recompensa a su labor y contribuciones al éxito de los despliegues y puestas en servicio en telescopio espacial James Webb en la categoría de logro excepcional en ingeniería aeroespacial de la NASA. No, bueno, entonces el que nos lo platica no es cualquiera, es uno que es una eminencia en este rollo, ¿no? Y bueno, pues ahí está. Así que agárrese, porque a partir del 2027 empezaremos a ver una lista o imágenes impresionantes de los nuevos exoplanetas que están, entre comillas, cerquita de nosotros. ¡Qué miedo, ¿no? Imagínense, ¿qué tal si en uno de esos planetas se ven que están echando relajo como en la Tierra? ¡Ah, ya, pues vamos para allá, ¿no? Que se arme la fiesta, que se arme la machaca! Sí, está interesante. Bueno, vámonos, los dejo con Canales, El Gallo Fino, Rolo Costello y todos. Disfrutamos aquí en esto que es Las Complacencias. Ya te las sábanas con el papi, con puro sentimiento mexicano. Muy buenas tardes, los acompaño hasta las 3. ¡Vámonos! 1, 2, 3, 4, 5, 6, 7, 8.

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Las 2 de la tarde, ya con 18 minutos, llámenme el espinto de colores. Ahí viene el chalán. El buen Pepe el Galán, acompañándolos de 3 a 7 en la tarde de los fines de semana aquí en La Poderosa. Escuchamos a Grupo Marca Registrada y a Julieta Andar Conmigo. Oiga, qué oso con Julieta Venegas. ¿Se acuerda el tema que sacó en el Mundial de la chica que le rompían sus sueños porque quería jugar fútbol? Y, ¿se acuerda usted? Fracaso total de la rola. Me la funaron. Casi le cobra la FIFA hasta lo que respiraba. No. Mala lección que tuvo Julieta Venegas. Dijera ella en los medios. Fue sin querer queriendo. Pero bueno. Oiga, le tengo el aviso parroquial. Mire, Antojitos Despecho, ahorita está el food truck en reparación. Están dándole unas modificadas, así que pronto estará de vuelta, ya les avisaremos. 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Bueno, vámonos con otra rola que nos piden para toda la gente de Guanatos. Eso, dice, para toda la raza de Guanajuato, de parte de Javi, arre con la que barre, papi, ponte la de Pajarillo con Banda Maguey. Órale, qué buena rola, ¿eh? Es un guamazo esta canción, y usted y yo y todos la disfrutamos aquí, en esto que es la recta final del Sabatín con el papi, puro sentimiento mexicano. 2:20, vámonos.

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No, bueno, míralo. Bien chambetes, nos mandó la foto de lo que anda haciendo ahí en la chamba. Oiga, acabamos de escuchar al Grupo Pesado con Llegaste Tarde. No, yo llegué temprano. Sí. Oiga, le tengo un aviso parroquial. 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Bueno, ya son 2:38. Y nos vamos ahora con... ¿Qué nos vamos? Ah, pues con más música. Los dejo con esto que queda a cargo de...

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Me les voy. Fue un placer haberlos acompañado en el espacio de Lío. Mañana viene Lío, Felipe Cicondines, y yo regreso a las 7. Quédese con el chalán, el buen Pepe, el galán que los va a acompañar hasta las 7. Faltan 10 minutos para las 3 de la tarde y escuchamos a Tierra Cali. ¿A quién le importa? Saluditos a mi querida Linda, que nos estuvo acompañando toda la jornada. Tú muy bien, Linda. Muchas gracias, muchas gracias. Al buen Fer, a mi querida Irma Cruzito, a Almita, a mi querida Moni, hasta allá México. Y bueno, pórtese bonito, como frutas y verduras, aliméntese sanamente. 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Nos escuchamos mañana y los dejo con Thalía. Te va a doler, junto con Grupo Firme. Y lo escuchas aquí, en esto que es el Sabbath Drink. Híjola. El Sabbath Drink, ¿de qué es? De pues sí, todavía de festejos. Sí, pero estoy bien traqueteado. Hoy es el último festejo y ya. Les prometo mañana portarme bien. Sí. Adiós. Bye. Bye.

Y se goza con la poderosa de Michigan. Muy pero muy buenas tardes tengan todos ustedes. ¿Cómo está toda mi raza de Centroamérica, de Sudamérica, la gente del Caribe? Y por supuesto a todas y todos los mexicanos, esperando que este día estén alegres, contentos en este sábado, sábado alegre, y estén relajados para disfrutar al máximo, pues por ahí con sus camaradas del trabajo, que se salgan a echar por ahí unas frías, o con su familia. Despedimos a mi camarada el papi, que ya se va a descansar. Ya lo saben que este que les habla y los saluda es su más humilde servidor, Pepe Martínez, alias el galán de la poderosa. ¿Qué canción quieres escuchar en este sabadrín? ¿Quieres escuchar una para borrachos? ¿Andas crudo? ¿Quieres una cumbia para bailar así de bien a gusto, bien contento? ¿O quieres una romántica para bailar ahí de cachetito? La que tú quieras, yo te la pongo. Solo tienes que marcarme, tienes que llamar, ¿sabes a qué número? Ah, pues ahí te va. Número en cabina: 616-949-9582. O el del WhatsApp: 616-432-9501. Y ya lo sabes que también me pueden buscar la otra opción. Van a mi Facebook personal, me buscan como José Martínez, alias el galán de la poderosa, y ahí también yo los voy a complacer. Y bueno, hablando por ahí de unas heladas, de unas frías así, para pasarse uno el día a gusto, bueno, dicen los tucanes de Tijuana por acá, que hoy en este sabadrín alegre, se antojan unas heladas. Vámonos con los tucanes, ya lo sabe que está escuchando la número uno de Michigan, la poderosa, con sentimiento, mexicanos, que súbale, súbale al radio.

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Yéndonos al ritmo de Tropicalísimo Apache, ya estamos aquí de regreso desde la cabina poderosa. Ya lo sabes, si tú quieres una canción, pues comunícate aquí con tu más humilde servidor. Por lo pronto te digo que arrancó la jornada número 7 del fútbol mexicano. Una jornada que va a estar incompleta por los equipos que juegan la final y el tercer lugar en la League Cup. Los Bravos de Juárez el día de ayer pues le ganaron, salieron ganadores. Salomón Rondón lo hizo una vez más. En el momento más complicado del partido apareció en el área para definir un partido que lucía muy complicado y ayudar a conseguir la victoria al Pachuca de 2-0 sobre los Bravos de Juárez. Un pase enviado por Carlos Sánchez desde la banda derecha no solo sirvió para ayudar a los Tuzos a salir de los últimos lugares, también ayudó para que el delantero venezolano sea el más goleador de la apertura 2026 de la Liga MX en esta séptima jornada. Un gol que mostró que Salomón Rondón viene con la pólvora encendida, puesto que alcanzó 7 goles en el mismo número de partidos que hasta el momento se han jugado. Y bueno, el 2-0 fue por conducto de Alan Bautista. Con este marcador, Pachuca logró salir de los últimos lugares de la tabla general al llegar a 8 puntos, mientras que los Bravos de Juárez siguen sin sumar y están en el fondo de la competencia. Y bueno, ahora nos vamos con la League Cup, que se juega ya el día de mañana. La League Cup 2026 está por definirse y mientras tanto ya están listos los horarios y la sede, así como la fecha confirmada de los partidos de la final y por el tercer lugar, en el que León se juega algo más que solo estar en el podio. Los Esmeraldas de León, que perdieron en semifinales frente al Toluca, además de buscar la presea por el tercer lugar de la League Cup, también van por el boleto que les permite jugar la CONCACAF en el 2027. En caso de que el club de León, dirigido por Javier Gandolfi, no consiga el pase al torneo de la zona a nivel de clubes, serán los Xolos de Tijuana el último y noveno equipo de la Liga MX en clasificar. Será estos partidos serán en Houston, la sede para los dos juegos decisivos en el torneo, que involucró a 36 equipos entre la Liga MX y la MLS. El partido por el tercer lugar será a las 4 de la tarde, tiempo del centro de México, 6 del tiempo del este, mientras que la gran final se jugará a las 7:15, tiempo del centro de México, y 9:15, tiempo del este. Partido por el tercer lugar es León contra América. Yo siento que aquí el América ya debería de darle oportunidad a los jóvenes. Total, no se ganó lo que es el título, ya un tercer lugar, pues, si lo ganas o lo pierdes, da igual. Así, ojalá y el entrenador Almada le diera oportunidad a los jóvenes. Y la gran final se va a jugar entre Toluca y Monterrey, vamos a ver quién va a ser el campeón. Y bueno, hablando del América, el América femenil ayer volvió a ganar. Pumas parecía poner entredicho la hegemonía del América en el torneo Apertura 2026 de la Liga Femenil, cuando se fue al frente en el marcador a los 19 minutos con un gol de la costarricense Stephanie Ribeiro. Sin embargo, las Águilas cuentan con la mejor jugadora del torneo y la goleadora brasileña Jayce da Silva empató el partido al minuto 44 y luego hizo el gol de la victoria al minuto 89. Pese a jugar un muy mal partido, pues lo rescatable es que el América sacó por ahí la victoria de 2-1. Jayce da Silva llegó a 11 goles en el semestre para colocarse con amplia ventaja como líder de goleo individual. Además, fue el tercer juego en el que hizo 2 o más goles en el torneo. América llegó a 18 puntos de 18 posibles y como líder de la temporada y del grupo 2, donde Pumas se quedó con 9 unidades y en la cuarta posición de cara a otro duelo crucial. Ahora va a jugar contra el Cruz Azul, mientras que las Águilas van a recibir a las chamacas de Tigres Femenil. Y bueno, mire, desgraciadamente, por eso le digo que la vida hay que vivirla y disfrutarla momento a momento. Murió un jugador de Veracruz, pero muy joven. El fútbol mexicano está de luto tras la lamentable noticia de la muerte de un futbolista de apenas 15 años de edad. Imagínese. Y estas personas que hacen deporte todos los días, que considero yo que, pues, aunque sea de la Liga de Expansión, pues llevan una alimentación sana. Y este jugador militaba en el Club Piratas de Veracruz de la Liga de Expansión MX. Los primeros reportes señalan que Yael N., futbolista de fuerzas básicas de entre 15 y 16 años, colapsó minutos antes de iniciar una sesión de entrenamiento con el equipo en la cancha del Estadio Luis Pirata. Fuente en Veracruz, algunas fuentes señalan
aseguran que Yael N. padecía una enfermedad congénita que se agravó por las altas temperaturas, provocando un golpe de calor. Tras desmayarse sobre la cancha, el cuerpo médico de Piratas lo trasladó a la Cruz Roja más cercana. Sin embargo, el joven futbolista habría fallecido en el traslado mientras se le aplicaban los primeros auxilios. Fuentes detallan que el jugador se había sentido mal antes de iniciar el calentamiento, pero este jugador continuó con normalidad los ejercicios antes de, pues desgraciadamente, morir. Su muerte fue por un paro cardiorrespiratorio y presentó síntomas propios de un golpe de calor. Hasta el momento, ni el Club Piratas ni la Liga de Expansión MX se han manifestado sobre la lamentable muerte de este jugador. Y bueno, la jornada sabatina de este día se juega contra San Luis Chivas. Yo siento que van a empatar por ahí estos dos equipos. Después se enfrentan Tigres contra Necaxa. Pues bueno, yo pienso que va a salir ganador los Tigres de mi camarada Juan Moreno. Después Atlas Atlante, pues yo siento que va a ser un empate. Y mañana domingo un solo partido, Cruz Azul Santos. Pues yo siento que va a ganar el Cruz Azul. Les recuerdo que los partidos, los que juegan al Lisco, como es América, León, Toluca y Monterrey, no juegan esta jornada. Sus partidos van a ser reprogramados. 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Ahora sí, vámonos con música. Y bueno, voy a saludar a mi amiga que nos escucha vía TuneIn Radio hasta allá, hasta Puebla, la bella Puebla, mi amiga Mari, que nos está escuchando a través de TuneIn Radio, pero también a mi camarada que nos escucha en Atlacomulco, Estado de México, y por acá también a través de TuneIn Radio, y me pidió una de Chuy Lizárraga. Y dice la canción Se Me Murió el Amor con Chuy Lizárraga. Con eso nos vamos. Ya lo sabe que está escuchando la número uno de Michigan, La Poderosa, con sentimiento. Con sentimiento, mexicanas, que súbale, súbale al radio.

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Estoy de vuelta desde aquí, desde la cabina poderosa, para hacerte una pregunta a todos los fieles radioescuchas de la poderosa. ¿Hace cuánto que tú no vas a hacerte una limpieza dental? ¿Hace cuánto que no vas a un dentista? 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Y bueno, así déjame decirte que desgraciadamente hay muchos servidores públicos que se sirven con la cuchara grande, y ya cuando los agarran dicen, es persecución política. Nada más, imagínate, roban y luego dicen, si robo luego, no, pues yo soy inocente. Ajá, y es que Saí de Jesús Godos Luna, presidente municipal de Tepeyagualco, en Puebla, fue detenido la tarde de este viernes por elementos de la Fiscalía General del Estado en cumplimiento de una orden de aprehensión por los delitos de abuso de autoridad, cohecho e incumplimiento de un deber legal. La detención ocurrió en la colonia centro del municipio de San Juan, Xiutetelco, donde el edil fue ubicado por agentes ministeriales y posteriormente arrestado. Godos Luna fue trasladado a la Casa de Justicia de Ciudad Cerdán, donde será puesto a disposición de la autoridad correspondiente para definir su situación jurídica. De acuerdo con la justicia penal, el abuso de autoridad se configura cuando un servidor público utiliza su cargo para realizar actos indebidos, excederse en sus atribuciones o actuar en contra de sus obligaciones legales. Y el cohecho se refiere de manera general a cuando un servidor público solicita, recibe o acepta un beneficio indebido a cambio de realizar o también omitir un acto relacionado con sus funciones. En tanto, el incumplimiento de un deber legal ocurre cuando un funcionario deja de cumplir una obligación que la ley le impone con motivos de su cargo. Godos Luna llegó a la presidencia municipal de Tepeyagualco en el 2021 como candidato de Movimiento Ciudadano. Con esta detención ya suman 7 presidentes municipales detenidos durante la administración del gobernador estatal Alejandro Armenta. Todos los delincuentes que vayan a dar a la cárcel, sea del partido que sea, y ojalá y se pudran allí para que se les quite lo rata. Ahora nos vamos a la CDMX. El secretario de Seguridad Ciudadana de la Ciudad de México, Pablo Vázquez Camacho, informó que como resultado de trabajos de investigación de gabinete y uniformados de la corporación, detuvieron a Brian López Maldonado, alias el Loco Brian, y a Rafael Abascal Zamora, alias el Macaco, ambos integrantes del grupo criminal La Unión Tepito. Imagínense, agarran a delincuentes y siguen estos cárteles. En vez de que se acabaran, continúan. Bueno, las autoridades habrían identificado que Loco Brian es sobrino de uno de los líderes de dicho grupo delincuencial, conocido como el Betito, y quien actualmente está preso. ¡Ah, qué linda familia! Dígame yo, pregúnteme yo. Los dos detenidos están vinculados a la venta y distribución de drogas, así como al cobro de extorsiones, mejor conocido como el cobro de piso, a comerciantes ambulantes de la alcaldía Cuauhtémoc. Los hechos ocurrieron mientras los uniformados realizaban
vigilancias, vigas y móviles en la colonia Guerrero, en seguimiento a las investigaciones para la desarticulación de células delictivas. Cuando se percataron que en la esquina del eje 1 Norte, Guerrero y la calle Héroes, dos hombres portaban un objeto similar a una pistola, los oficiales aproximaron a los sujetos, quienes al notar su presencia intentaron emprender la huida, pero fueron interceptados sobre la misma calle, donde conforme a los protocolos de actuación policial, le realizaron una revisión de seguridad. Resultado de dicha acción, les aseguraron un arma de fuego corta con un cargador y 5 cartuchos útiles, de la cual no pudieron comprobar la legal posición, así como 98 bolsitas translúcidas, con lo que pudiera ser metanfetaminas, 95 envoltorios de plástico con una sustancia sólida parecida a la cocaína en piedra, un teléfono celular y dinero en efectivo. Por lo anterior, los hombres de 36 y 31 años respectivamente fueron detenidos, informados de sus derechos de ley y fueron presentados junto con lo asegurado ante la gente del Ministerio Público. ¿Quién va a definir su situación jurídica? Finalmente, el jefe de la Policía Capitalina, Pablo Vázquez Camacho, destacó que como resultado de las acciones operativas y de investigación entre julio y agosto del presente año, personal de la corporación ha detenido a 102 personas, posiblemente relacionadas con los grupos delictivos La Unión Tepito y La Antiunión, que mantienen una disputa permanente por las actividades delictivas en la zona centro de la Ciudad de México, vinculadas a delitos de alto impacto. Y por último, en Jalisco, imagínense, ponga mucha atención sobre sus hijos y más sobre sus hijas, porque una niña, Dayana Andrea, una adolescente de 13 años de edad, reportada como desaparecida en Guadalajara, Jalisco, fue localizada con vida el pasado viernes. Luego de varios días de búsqueda, informó la Comisión Estatal de Búsqueda de Personas Desaparecidas. Los operativos de búsqueda permitieron localizar a esta menor en el municipio de Zapotlanejo, donde fue encontrada por elementos de la Comisaría Municipal. La adolescente desapareció el 22 de agosto después de salir de su domicilio, ubicado en la colonia del Fresno. Tras perder contacto con ella, su familia acudió de inmediato ante las autoridades para reportar su desaparición y solicitar la activación de una ficha de búsqueda. Hasta el momento, las autoridades no han dado a conocer públicamente las circunstancias en las que fue localizada esta menor, ni han informado qué ocurrió durante los días que permaneció desaparecida. Tras su localización, la adolescente fue trasladada al área de su niñez, donde va a continuar recibiendo atención conforme a los protocolos establecidos para la protección de niñas, niños y adolescentes. También las autoridades no han informado públicamente si existe alguna investigación en curso para determinar las circunstancias de su desaparición. Afortunadamente la localizaron, pero imagínense cuántos adolescentes, principalmente niñas, que desgraciadamente son vendidas como trata de blancas. Es que hay que poner mucha atención sobre nuestra familia. Por lo pronto, vámonos, ahora andamos así como medios tóxicos, como medios tóxicos. ¿Quién me dijo esa palabra? Ay, ay, ay, ay, ay, ay, ay. Un saludo también por ahí para todos los que están en que siempre son fieles radioescuchas de La Poderosa, como mi amigo Chuy, el Mandilón, como para su esposa, Limón, y a todos los que siempre están en sintonía de La Poderosa, que andan por ahí trabajando, que andan en diferentes trabajos o que ya están descansando. Andamos así como rebeldes y nos vamos por acá con los rasos. Dice la canción, ¿qué se creen o qué les duele? Ya lo saben, que están escuchando la número uno de Michigan, La Poderosa. Consentimiento mexicano. ¿Qué es?

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Son las 4 de la tarde con 49 minutos, y 50 segundos. Bueno, ya estamos aquí de regreso. Y bueno, usted es de las personas que termina de comer y le da ardor en el pecho, aguas, porque podría tratarse de algo muy malo. Si sientes una sensación de ardor en el pecho después de comer, suele asociarse normalmente con el reflujo ácido, una condición frecuente que ocurre cuando el contenido del estómago asciende hacia el esófago. Sin embargo, cuando esa molestia aparece junto con náuseas, falta de aire, mareo o sudas así frío, la situación requiere mayor atención.

0: lo que puede ser algunos síntomas de un infarto, así que mucho cuidado, y pueden confundirse con los de un problema digestivo. El doctor Juan Carlos Rosso, cardiólogo, advierte que las manifestaciones de un ataque cardíaco no siempre corresponden a la imagen clásica de un dolor intenso y opresivo en el pecho. Algunas personas pueden presentar señales menos evidentes, como cansancio, vómitos o dolor en la espalda. Por ello, es muy importante distinguir entre reflujo e infarto. Y es que siempre lo hemos dicho, el cuerpo envía señales, que uno no le ponga atención, pues ya es otra cosa. No siempre es sencillo, únicamente a partir de lo que se siente o lo que siente una persona. Ante la incertidumbre, el especialista recomienda actuar con mucha precaución y solicitar atención médica de urgencia. El reflujo ácido se produce cuando el ácido del estómago regresa hacia el esófago. Cuando este fenómeno ocurre de manera frecuente, puede tratarse de la enfermedad por reflujo. Uno de los síntomas más característicos es una sensación de quemazón o acidez que puede sentirse en el pecho y extenderse desde la zona del estómago hacia la boca. En muchos casos, estas molestias pueden controlarse mediante medicamentos. Entre las manifestaciones del reflujo pueden acompañar el reflujo se encuentran en, por ejemplo, tener sabor agrio o ácido en la boca, distensión abdominal, eructos, molestia en el pecho, dificultad para tragar, náuseas y falta de aire leve. Los casos graves de reflujo también pueden relacionarse con el esófago de Barrett, una condición que incrementa el riesgo de desarrollar cáncer de esófago. Es que mucho, mucho cuidado, y siempre mejor es ir a un doctor. La frecuencia del reflujo ayuda a dimensionar el problema de acuerdo con los datos. Más de 60 millones de personas en Estados Unidos presentan acidez al menos una vez al mes, y más de 15 millones lo experimentan diariamente. ¡Ay, mamá! A diferencia del reflujo, un infarto representa una emergencia médica que puede provocar discapacidad grave o la muerte. Se produce cuando las arterias encargadas de llevar sangre al corazón quedan bloqueadas. Una de las dificultades para identificarlo es que sus síntomas no son idénticos en todas las personas. En algunos casos aparecen de manera repentina y con gran intensidad. En otros pueden manifestarse durante varios días o incluso semanas antes de que llegue un infarto. Entre las principales señales de un infarto se encuentran molestia o dolor en el pecho, sudoración fría, molestia en los brazos, dolor o molestia en la espalda, molestias en el cuello, dolor o molestia en la mandíbula, molestias en el estómago, cansancio, latidos cardíacos rápidos o irregulares, mareo o sensación de un desmayo, náuseas y falta de aire. Esto hay que tener mucho, mucho cuidado. Esto explica que por un episodio cardíaco puede confundirse inicialmente con un problema digestivo. El hecho de que una persona no experimente un dolor torácico intenso no significa que pueda descartarse un infarto. Además, las estadísticas muestran la relevancia de reconocer estas señales. En Estados Unidos se registran más de 800 mil infartos cada año, según los datos. Así que mucha, mucha, cuidado. Por esta razón, si una molestia en el pecho permanece, se intensifica o está acompañada por otras señales de alarma, no es recomendable esperar para comprobar si desaparece por sí sola. El doctor Rosso insiste en que cuando esto pase, estos síntomas estén, se debe buscar atención de emergencia. Náuseas, mareo y sudor frío son señales que no deben ignorarse. Es que ya lo tiene por ahí, ya lo sabe. Mucha, mucha atención, porque si no se quiere usted, ¿quién lo va a querer, verdad? Y bueno, quiero por acá saludar a un carnalito. Todavía sigue con una adivinanza. Una adivinanza que dije desde el jueves, todavía me sigue dando respuestas incorrectas. Pero como ya no quiero que se quiebre el cerebro, no quiero ser culpable de que vaya a dar al hospital por cansancio cerebral, por no poner a trabajar sus neuronas. Le voy a volver a repetir la adivinanza y le voy a dar la respuesta correcta. A ver, pon mucha atención, amigo mío. De 7 patos metí 2 en un cajón. Metí 2, nada más 2 patos. ¿Cuántos picos y patas son? Pues 2 picos y 4 patas, porque solo metí 2 en el cajón.
1: ¡Oye! ¡Oye, hermano burrumino!
0: Mira, carnalito, yo tuve en la primaria una maestra que nos hizo que habláramos rápido. Si no decíamos tantas palabras por minuto, no me acuerdo cuántas palabras eran, si no terminabas de lo que ella te decía, te daba un santo pellizcón, que ¡ay, mamá! Y un de que se dejaba las uñas como gata. Así que, con miedo, rápido uno aprende. Pero tuve otro maestro que era muy burro y nos dejaba 15 sumas o restas o multiplicaciones, de todo nos dejaba. Y si salía y se iba, y teníamos que terminarlas. Gracias por ser tan burro, él, yo supe muy bien multiplicar y todo eso. O nos ponía, háganos números de uno en uno hasta el millón. Así tú, haz esta adivinanza un millón de veces y di, son 2 nada más, metí 2. Es más, no, es por la palabra metí 2. ¡Ay, ay, ay! Dígame yo, ¿cómo me divierto? Bueno, ahora sí vamos a complacer por acá. A mi camarada dice por acá, patón, tengo saludos y más saludos. Un saludo para toda la raza de Uriangato, Guanajuato, de parte de por ahí del Javi. Y bueno, uno quiere portarse serio, pero miren qué canción me piden por acá. Me piden El Pajarito con Banda Maguey. Bueno, me pidieron El Pajarito y ahí les va El Pajarito. Pues yo que yo nomás complazco a la raza. Y nos vamos con El Pajarito y así toca Banda Maguey. Así que ya lo sabe que está escuchando la número uno de Michigan, la poderosa Consentimiento. Consentimiento mexicano complacido, mi Javi, ahí va El Pajarito.

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así es como escuchamos por ahí a los Carquis con La Vecina Cochina. Lo bueno que mi vecina sí se acuerda dónde los deja. Yo creo que no está tan vieja mi vecina, porque ella sí se acuerda que siempre los deja en mi cama. Bueno, ya estamos aquí de regreso. Y bueno, si usted es de los que les gusta pasear por todo México, tienen papeles para salir de este país y quieren visitar un día el estado de Querétaro, pues yo le voy a decir a dónde puede llegar. Y es que hay un pueblo muy bonito, Cadereyta de Montes, pero mire, yo iba a vender siempre a este pueblo por lo menos dos veces por mes y nunca me enteré de este lugar que les voy a decir. Cuando el cuerpo necesita descanso real y la mente te pide silencio, las aguas termales se convierten en un refugio natural difícil de superar. Y aquí te voy a decir que estas aguas termales las vas a encontrar en Cadereyta de Montes, en el estado de Querétaro. A la entrada de la Sierra Gorda se encuentran los manantiales Chidi, un balneario de aguas termales con temperaturas que rondan entre los 30 y 38 grados centígrados, que han llamado la atención por sus precios accesibles y su entorno natural. Si estás buscando una escapada a algo diferente, aquí te cuento cómo llegar, qué vas a encontrar y por qué este sitio se ha convertido en una opción atractiva para quienes desean relajarse. Antes que nada, algo importante, no están en Tequisquiapan, sino en el municipio de Cadereyta de Montes, una zona reconocida por su paisaje. Pero primero vas a encontrar lo que es Tequisquiapan, después Ezequiel Montes y al último Cadereyta. Y bueno, de ahí ya se sigue uno para la Sierra Gorda de Querétaro. Una zona reconocida por sus paisajes semidesérticos. Los manantiales de Chidi se localiza a pocos minutos del centro municipal y es accesible llegar por carretera. Llegar es bastante sencillo, sobre todo si viajas en automóvil. Si vas desde la Ciudad de México, si sales desde la Ciudad de México, el trayecto es de aproximadamente 2 horas y media a 3 horas, más de 3 horas, porque de repente hay mucho tráfico. Dependiendo del tráfico, la ruta más común es tomar la autopista México-Querétaro, la carretera federal 57, con dirección al norte y posteriormente desviarse hacia San Juan del Río. Tomas la salida hacia Tequisquiapan en la vía Cadereyta y sigues las indicaciones hacia Chidi. El camino está en buenas condiciones y la señalización o todas las señales son claras, y desde la ciudad de Querétaro el recorrido es de aproximadamente 1 hora y se toma la carretera estatal hacia Tequisquiapan y posteriormente te desvías hacia Ezequiel Montes. ¿Cuánto cuesta la entrada? El acceso a manantiales de Chidi rondan precios muy, muy baratos. La entrada te cuesta la módica cantidad de 100 pesitos, o sea, un poquito más de $5. Sin embargo, es importante mencionar que los costos pueden variar en temporadas vacacionales, por lo que siempre se recomienda confirmar directamente con el establecimiento antes de planear tu visita. El balneario ofrece albercas de aguas termales, áreas verdes, espacios familiares y servicios básicos para pasar el día. Las aguas termales se forman cuando el agua de lluvia se filtra hacia capas profundas del subsuelo, donde se calienta por contacto con rocas emergiendo nuevamente con temperaturas elevadas y minerales disueltos. Este proceso geotérmico ha sido documentado por el Servicio Geológico Mexicano. Históricamente, culturas como la romana utilizaron baños termales con fines terapéuticos. Entre los beneficios comúnmente asociados al uso de aguas termales se encuentra la relajación muscular, sensación de alivio en las articulaciones, mejoras en la circulación sanguínea, reducción del estrés. Aunque no sustituyen tratamientos médicos, sí pueden ser una excelente alternativa para desconectarte del estrés y recargar tu energía. ¿Qué más hacer en Cadereyta de Montes? Bueno, puedes visitar, aparte de los manantiales de Chidi, puedes formar una escapadita por ahí. El municipio se encuentra muy cerca de la imponente Peña de Bernal, uno de los monolitos más grandes del mundo y es uno de los atractivos turísticos más importantes del estado. Además, la región es reconocida por sus viñedos y quesos artesanales. Sí,
En Texquiapan principalmente se venden quesos muy sabrosos también. En otra parte, yo creo que mucha gente que estuvo por acá en México y que pasaba al DF, yo creo que sí conoce una parte que se llama Aculco, Estado de México. Ahí venden quesos muy sabrosos, lo que permite combinar descanso, naturaleza y gastronomía en un mismo viaje. Recomendaciones antes de ir: para disfrutar mejor la experiencia tienes que llevar un traje de baño, sandalias y toalla. Llegar temprano los fines de semana, mantenerte bien hidratado porque si hay mucha calor en Querétaro. Si viajas en temporada alta, considera revisar la disponibilidad con anticipación. Así que si estás planeando tu próxima salida y buscas descanso sin gastar demasiado, este destino puede sorprenderte. El principal atractivo son sus manantiales de agua cristalina, alimentados por nacimientos naturales que mantienen el agua limpia y con una temperatura muy agradable durante buena parte del año. Las pozas te permiten nadar, relajarte o simplemente permanecer a la orilla mientras contemplas el paisaje. Muchos visitantes aprovechan el recorrido para tomar fotografías, descansar bajo la sombra de un árbol o recorrer los senderos que rodean el complejo, desde donde es posible apreciar diferentes perspectivas de los manantiales. Uno de los atractivos del sitio es el agua que proviene de manantiales naturales, por lo que suele mantenerse transparente durante gran parte del año. Para contribuir a su conservación, se pide a los visitantes evitar ingresar con alimentos o bebidas a las pozas y seguir las indicaciones del personal. Esto lo deberíamos hacer en todas partes, no tirar basura, ya que el equilibrio de este ecosistema depende en gran medida del cuidado que reciba por parte de quienes lo visitan. También es importante respetar las indicaciones del lugar, evitar dejar basura y no utilizar productos que puedan contaminar el agua, ya que los manantiales forman parte del ecosistema muy sensible. Además de disfrutar de las pozas naturales, Cadereyta de Montes ofrece varios atractivos que pueden complementar el recorrido durante un fin de semana. Por ejemplo, a pocos kilómetros se encuentra el Jardín Botánico Regional de Cadereyta, administrado por la Comisión Nacional de Áreas Naturales Protegidas, donde se conservan numerosas especies de plantas representativas del semidesértico mexicano. Otra opción es visitar la presa Simapán, uno de los embalses más grandes de la región, donde es posible realizar paseos en lancha, kayak o simplemente disfrutar de las vistas desde distintos miradores. Quienes desean seguir explorando también pueden recorrer parte de la ruta hacia la Reserva de la Biosfera de la Sierra Gorda, reconocida por sus paisajes naturales, senderos y miradores que permiten apreciar otra cara de Querétaro. Los manantiales Chidí pueden visitarse durante buena parte del año, aunque la temporada de calor suele ser la favorita para aprovechar las pozas y disfrutar de un buen chapuzón. Bueno, ya lo sabes, un día te animas, ahí está, en el estado de Querétaro. 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Ahora sí, vámonos con música. ¿Quieres una canción? Comunícate aquí con tu más humilde servidor, ya lo sabes, al número en cabina 616-949-9582. El del WhatsApp 616-432-9501. Ya lo sabes. La otra opción es mi Facebook personal de José Martínez, alias el galán de La Poderosa. Ahora sí, vámonos con música. Y bueno, voy a saludar a mi camarada Fernando Lucio. Por acá me pidió una canción del señor Vicente Fernández. Dice, cuando yo quiera ser grande, pues con esa nos vamos. Ya lo sabe que está escuchando la número uno de Michigan, La Poderosa, Consentimiento. Consentimiento mexicano. Ya saquen las frías que ya empezó a darse de la mala. 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

Y ya estamos aquí de regreso nuevamente desde la cabina poderosa. Y bueno, ahorita ya con las redes sociales, uno escribe algo y luego se entera a todo mundo, y más si es famoso, pues imagínese, lo traen en boca de todos. Y es que una ola de duras críticas invadió las redes sociales tras los comentarios de la comentarista de derecha, María Amparo Casar. La analista rechazó abiertamente los apoyos económicos que el gobierno mexicano le entrega a las familias mediante programas sociales, como Jóvenes Construyendo el Futuro. Sin embargo, su postura detonó un fuerte rechazo al recordarle que el dinero público que ella misma cobró junto a su familia para pagar estudios universitarios de sus hijos. Durante su intervención en el programa Tolerancia Cero, transmitido por TV Azteca, Casar lanzó un señalamiento contra la entrega directa de recursos públicos a estudiantes. De acuerdo con su visión, dar dinero a las y los jóvenes provoca un desequilibrio en la dinámica de los hogares. ¿A cómo estará burrumina esta señora? Dígame yo, pregúnteme yo. De veras que dan risa a estos disque periodistas. La postura del analista revivió los datos reveladores durante la gestión del expresidente Andrés Manuel López Obrador, luego de la muerte de su esposo Carlos Fernando Márquez Padilla García, que fue el 7 de octubre del 2004 en la torre ejecutiva de Pemex. La escritora o esta analista obtuvo una pensión, imagínense cuánto cobraba, cobró un seguro y gestionó becas escolares ante funcionarios de la petrolera en el gobierno de Vicente Fox. ¿Cuánto le pagó Pemex por las becas de los hijos de María Amparo Casar? Las facturas que la familia entregó a Pemex muestran cómo el Estado financió sus colegiaturas en una de las instituciones privadas más costosas del país. Y aquí no dice nada. Aquí está bien, pero si le dan a los pobres, está mal. El desglose de los comprobantes entregados a la petrolera revela los siguientes montos. Mensualidades ordinarias que oscilaron entre los 3,000 y los 12,000 pesos mensuales. Ah, pero le dan 2,000 pesos a un joven y eso está mal. Reembolsos de gastos administrativos, entre ellos un pago de 9,000 pesos para la expedición de un certificado legalizado. Un monto total aproximado a 1,800,000 pesos en apoyos académicos. En comparación, una persona beneficiaria o de los que les dan programas sociales como el de Jóvenes Construyendo el Futuro reciben 9,582 pesos al mes. En un monto total al año suman 114,989 pesos, cifra distante de los recursos lo que le daban a los hijos de esta analista. Y la polémica no se limita a la educación de sus hijos. El 6 de mayo del 2024, Octavio Romero Oropesa, entonces que era titular de Pemex, dio a conocer que María Amparo Casar cobró desde el 30 de octubre del 2004 una pensión de 135,000 pesos mensuales, y ellos se enojan porque a los viejitos les dan 6,200 pesos bimestrales ni mensuales, y a ellos 135,000 pesos mensuales. El acumulado de ese pago ya superó mucho más de los 31 millones de pesos. El gobierno federal intentó retirar la pensión tras determinar que el beneficio no aplicaba para la forma en el que ocurrió el deceso de su esposo. No obstante, Casar tramitó un amparo para mantener el depósito mensual. La Fiscalía General de la República sostiene un litigio para cancelar este cobro excesivo. Mientras el caso legal sigue su curso, María Amparo Casar participa activamente en TV Azteca junto a excomentaristas de Televisa, quienes sostienen una dura crítica contra la política social de transferencias monetarias directas, mismos que no hacen mucho fueron despedidos de dicha empresa. Y es que lo que más coraje da es que varios de estos hipócritas que lanzan, que gritan, que dicen todos los días y hablan que los
programas sociales son para que la gente vote por ellos, estos mismos, cuando cumplen la edad de los 65 años que es en los hombres, van a cobrar su pensión. Así lo han hecho varios. Es más, que ni deberían ir a cobrarla porque tienen mucho dinero. Cuadri va a cobrar la pensión. Varios periodistas van a cobrar la pensión. Sarmiento va y cobra su pensión. Pero todos los días es que los programas sociales están mal. No se le deberían de dar a la gente. Qué hipócritas son, de veras. Y bueno, le digo, a los adultos mayores nomás se les da una pensión de 6.200 pesos bimestrales. Y dicen que ese dinero es de los impuestos. Pues claro que es de los impuestos, hermanos atarantados. Pero ¿a dónde? Antes, la pregunta del millón. Antes, ¿a dónde iban a parar todo este dinero que son millones y millones de pesos que reparte el gobierno de Morena? Porque imagínense nada más. Se le da una beca a todos los estudiantes. Aunque sea cada año, pero se les da una beca a los más, a los que gastan más se les da mes por mes. Pero por ejemplo, a los de primaria se les da para comprar sus útiles, como 2.500 pesos anuales. A los adultos mayores, 6.200 bimestrales. También está el de Construyendo el Futuro, está Sembrando Vida. Hay muchos programas, pero ¿a dónde iba todo este dinero antes? Pues claro, a la casa de Alito, a Fox tenía una pensión millonaria de 5 millones mensuales. Ahí iba el dinero, pero ahora se enojan que les den a los viejitos. Yo prefiero que ese dinero lo reciban los viejitos 100 mil veces mejor. Ahora sí, vámonos con música. Y bueno, vámonos por acá con una canción que me pidieron, dice Valentín Elizalde, a mis enemigos. Y algunos son me están albureando, ¿qué? Porque ¿a qué cancioncitos me piden? Dígame yo, pregúnteme yo. Ya lo sabe que está escuchando la número uno de Michigan, la poderosa, con sentimiento. Con sentimiento.

mamá me andaban agarrando como el tigre de Santa Julia, pero ya estamos aquí de regreso. Déjenme decirle que en un día como hoy, pero del lejano 1920, se llevó a cabo elecciones para designar un presidente de la República y contendieron Álvaro Obregón y Alfredo Robles Domínguez. El resultado favoreció a Obregón, quien fungió como presidente de México entre 1920 y 1924. Hoy es el Día Internacional de la Beneficencia. La beneficencia puede contribuir a la promoción del diálogo, la solidaridad y la comprensión mutua entre las personas. También puede aliviar los peores efectos de las crisis humanitarias, complementar los servicios públicos de atención de la salud, la educación, la vivienda y la protección de la infancia. Además, ayuda a promover la cultura, la ciencia, el deporte y la protección del patrimonio cultural y natural. También ayuda a concientizar sobre los derechos de los marginados y más desfavorecidos y permite guardar nuestra humanidad en situaciones de conflicto. Así que ya lo sabe, si usted tiene por ahí y puede ayudar, pues ayude. Claro, tampoco se trata de ayudar por ayudar, no se le va a dar a los que andan ahí jóvenes, con zapatos hasta mejores que uno, o con buenos celulares y que andan pidiendo un dólar. Esos no, esos que se pongan a trabajar. Pero hay gente que en verdad sí lucha todos los días y pues no logra salir adelante, porque no todos nos toca la misma fortuna. Hay gente que en verdad sufre mucho aunque trabaje todos los días. También el día de hoy es el Día Internacional de la Mujer Indígena. El Día Internacional de la Mujer Indígena es una conmemoración instituida en 1983 durante el segundo encuentro de organizaciones y movimientos de América para visibilizar la atención en las mujeres indígenas, su historia, su situación y sus perspectivas. También es el Día Mundial de esta terrible enfermedad, mieloma múltiple, un tipo de cáncer de sangre que afecta de manera predominante a personas de edad avanzada. Y también es el Día Mundial del Hermano. Así que un saludo a todos mis a los que sí son mis hermanos, pero también a los que son hermanos de sangre, a todos. Un saludo muy especial. El objetivo de esta efeméride es remarcar la importancia de la solidaridad entre los seres queridos y el compañerismo necesario para sostener a las familias unidas. Desgraciadamente ya no se ve mucho esto en la actualidad, ya muchas familias en México todavía, pero en este país pues no mucha gente, muchas familias desintegradas. Y en Guatemala es el día del Quetzal. Es que un saludo a todos los chapines. El Quetzal, símbolo patrio, ave nacional, era considerado por los mayas una especie divina, símbolo de bondad y de luz. Y bueno, ¿quién nació en este 5 de septiembre? Bueno, pues nació Nicanor Parra en 1914, fue un poeta chileno. Eduardo Mata en 1942, fue un compositor y director de orquesta mexicano. También nació el cantante Freddie Mercury en 1946. ¿Quién murió un 5 de septiembre? Bueno, pues murió la madre Teresa de Calcuta en 1997. Fue una religiosa y premio Nobel de la Paz. Bueno, pues ya les di una pequeña educación, hijos míos. 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
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Y ahora sí, vámonos para los que andan ahí tomando, que andan a gusto, que andan contentos. Bueno, ¿qué les parece una así para que anden más a gusto todavía y griten así tipo estilo Juan Gabriel? Ahí va esta de José Alfredo Jiménez. Dice, me cansé de rogarle, me cansé de decirle que me devuelva mis cosas que ella se llevó. No seas canija, me dejaste aquí solito, solito, sin nada, sin cama. 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

si tienen tele, pues ahí se ven, porque yo me paso a retirar. Y si tienen radio, pues nos escuchamos el día de mañana, ya lo saben. Muy tempranito, pues llega por acá el papi para que esté con ustedes de 7 a 11 y después, pues ya lo sabe, llega por ahí lo que es este lío. Ya mañana domingo, si ya no es tan mandilón y si viene a trabajar. Él estará con ustedes de 11 a 3 y bueno, ya lo saben, yo los espero de 3 a 7 para seguir complaciéndolos con las canciones que ustedes me pidan por acá. Por lo pronto, pues cuídense mucho, ya lo saben, siempre hay que tratar de ser feliz en esta vida. ¿Por qué? Porque la vida dura muy poco. A veces nos quejamos de muchas cosas, nos andamos quejando de todo, y ahorita se acercan días, por ejemplo, va a tener, si va a descansar el lunes, pues tiene el domingo y el lunes para convivir con la familia. Recuérdele qué tan importantes son para usted. Dele un abrazo a sus hijos, conviva con ellos, conviva con la esposa, conviva, dicen que también hay que convivir con el enemigo. Así que conviva con la esposa, haga

sentir qué tan importante es para usted. Usted también, señora, hágale saber a su tacuache que tiene al lado qué tan importante es para usted. Porque uno nunca sabe, uno se va a dormir y no sabe si va a despertar, así que ya lo saben. Y bueno, pues yo me paso a retirar, así que antes de irme, dicen que la música es el alimento del alma, así que pues que siga sonando la música. Por acá los voy a dejar con Panchita hasta el día de mañana. Y recuerda que la mejor actitud que puedes tener en este día es no quejarte de nada. ¿Para qué te quejas? Total, si estás pasando por algún problema, pues por ejemplo, para los que están pasando por ahí un problemita de salud, pues tristemente así es la vida. Nadie nos dijo que este mundo era un lecho de rosas. Este mundo tiene sus subidas y sus bajadas, y yo creo que todo mundo de alguna forma estamos pasando por problemas tristes. De repente pasamos por problemas bien, a veces pues no nos pasa nada, otro día estamos tristes, así que así es la vida. Así que hay que traer puras buenas vibras y recuerden vivir su vida a lo loco, porque la vida dura muy poco, así que vívanla feliz. Por lo pronto yo me paso a retirar y los dejo por acá con una canción de calibre 50 para que esto los va a hacer recordar cuando dijeron que venían por acá un año, y bueno, pues ya llevan aquí toda su vida, ya tienen hijos, todo. Es que un saludo a todos los que me estuvieron acompañando, gracias, mil gracias por haber estado conmigo, y bueno, pues ya lo saben que también se les quiere y se les quiere bien. Dice Calibre 50 que es el corrido de Juanito. Con esto yo me despido, así que cuídense mucho y bye, abur, hasta la vista, babies, poderosa. ¿Quiere tocar? A ver, vámonos. Calibre 50 toca a la una. A la...

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